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A veces me quedo solo en el estudio. Repito la misma estrofa una y otra vez. Y siento que no soy yo quien canta. Es la vida que me habla.

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desde la antigüedad, la gente ha bailado por diferentes razones. Lo hacían para orar o para que su cosecha mejorara. Danzaban para salvar su alma y mostrar a su comunidad su espíritu. Danzaban para celebrar y ese

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0: igual.
1: Vos, pará, chicos, ¿vos querés algo más? Vos, disculpa, ¿te puedo pedir otro vaso? Haceme lo doble, dale.

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Lo que recuerdo más de todo fue en el 2 cerrón. Ahí donde tuve la oportunidad yo de tirarlo. Faltando un minuto para terminar el 2 cerrón, lo encerré en un rincón, lo meto en un rincón yo así y empecé a cambiar golpe con él. Increíble.

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0: Jorge Rojas, fuerte el aplauso. Fuerte el aplauso y de pie el aplauso, creo que amerita.
1: Muchas gracias, hermano. De verdad, muchas gracias.

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1: Esperá, esperá, ¿a dónde vas?
0: Apá, voy a salir y ya vengo.
1: No, no, no, no vas a salir y pronto.
0: Ah, me tenés podrida. 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